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0: Son las 7. 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

0: Son las 9. 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

Bueno, pues ya estamos por aquí. Muy buenos días. Buenos días. Aunque no lo parezca, pero sí, son buenos días. Bienvenidos, un saludo de Edu Gómez, el que estará contigo hasta las 12 del mediodía de hoy. Como Eddie Love, como tú quieras. Seguimos pasando calor, que vamos. ¿No queríais verano? Pues ya está. Toma, dos cucharas. Pues lo dicho, vamos a escuchar un rato de buena música, si tú quieres, por supuesto, y si no, pues ya sabes, tampoco pasa nada, ¿eh?

Cómo me mola cuando entramos así con contundencia, ¿verdad? Se llama Lucid o Lucid. El tío José Antonio de Murcia, que ya está por ahí. Tío Frank, que también está por ahí. Buenos días a la Chima también desde Sagunto. El chino desde Sueca. Muy buenos días. Ah, por cierto,

Bueno, suponemos que es portugués. Pone Ciudade de Deus. Un poco extraño es. Pero bueno, ahí está. El tío Raúl desde Catarroja, que también se nos sube. Delberto desde Aldaya. Aldaya y Godelleta, o sea, en cualquier sitio puede estar. Como el José Vicente me cambia los nombres, pues ahí se queda. Buenos días, maestro. Por aquí el Yayo Telve con sus dos nietos, Ares y Enzo. Bienvenidos. Ahí está el tío Tony Montero, que también aparece por ahí. Qué bien lo pasamos el sábado. Y qué calor, ¿eh?

Qué bonita, ¿verdad? Se llama The Honest Salon. Hello, muy buenos días. Dice, muchas gracias por la gran noche que nos ofrecisteis. Gran equipo, por cierto, una pasada que hablaba. Gran ambiente, gran música, grandes personas. Lo pasen grande.

Dice Fran, cada día que pasa me mola más esta melodía. Organizar sonidos y silencios en el tiempo no es tarea fácil. Ya te digo yo que no. Algunos se piensan que sí.

Este negro desde Cuenca, muy buenos días. Ese musicón que suba más. Vamos a ello. Michel desde Crevillén, buenos días, Edu. ¿Me podría decir si pinchas en agosto en algún sitio?

Pues damos la bienvenida también a Mati desde Altea, en Alicante. El tío Paul. Ya toca verte el careto. Ricardo de San Feliu, buenos días. José Julián desde Socuéllamos. Desde Valencia, Román. Ese pelado que también está por ahí. Desde Manresa, Juan Carlos, que también se sube. Manuel, desde Paterna. Vamos dando también la bienvenida a algunos de Alicante. No podemos decir más de momento. The Future, ese es el futuro que nos espera, ¿eh? O sea, cuidado.

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Esos momentos musicales que a veces hace falta tener, ¿eh? Es como si te estuvieran hablando a la oreja diciéndote cosas que no escuchas nunca. Por ahí tenemos a María José desde La Puntadeta. Muy buenos días y bienvenida. Rubén desde Burjasot, que también se nos sube. Gento desde Teruel. El tío Rafa Cuenca, que también se sube. Goyo, ese Goyo que también estuvo ahí el sábado. Bienvenido al Sube que te llevo. Buenos días. Izquierdo desde Moncada, que también está por ahí. Michel desde Crevillén. Pedazo de canción, dice por aquí. Ada.

Podemos pasar de lo más fresquito a lo más divertido, lo más... no sé. Llámalo como quieras. Alfredo, desde el barrio...

Ese Javi del Grau que también se sube por aquí, el 7169, que no lo tenemos fichado. JM. A ver quién es este JM, que no lo tenemos fichado. José Javier La Peña, que también aparece por ahí. Bienvenidos a este

Son de esas cosas raras que a muchos no os gustan, no lo sé, pero a otros sí que nos gustan. Tiene algo. Se llama Kaleidoscope. Ahí está el tío Tono desde Yatoba, que también se nos sube. Picazo desde Massamagrén. Muy buenos días. Digo buenos días si estáis. Por aquí saludo, bienvenido. Ya sabes que ahora en verano fallaré muchos días, eso está claro, ¿eh? Y más con lo que llevo entre manos, que no se puede decir nada todavía.

Por ahí damos también la bienvenida a Yadira desde Benicalá, que también se nos sube. Muy buenos días, Tony, también desde Villa Torcas. Dice, buenos días, Edu, entre el Ivos y el programa, ya no sé cuándo estás o no, voy perdido. Ahí está el truco. Ojalá pudiera estar siempre aquí, sin moverme, además sin moverme.

El tío Alberto, que también está por ahí desde Castellón, o desde donde anda, ¿eh? El tío Víctor, que también va por ahí. El tío Calu, desde Meliana, que ya es abuelete. Enhorabuena, chaval. Madre mía, se nos va el tiempo ya. Madre mía, cómo pasa el tiempo cuando uno se queda centrado en la música solamente, ¿verdad? Qué bonito es desconectar. Solo pensar, no pensar, directamente no pensar, ¿eh?

Bueno, pues ya llegó el momento de despedirse. Ay, al final te quedas aquí haciendo cosas y no puede ser, la vida no da para más. Mari Carmen Moya, que también está por aquí, muy buenos días. Llega la recta final el tío Luis Luna, que también estuvo con nosotros. Esta debería patentar las vaciladitas, que molan, la verdad. Emilio desde Torren, abrazos a ti, maestro, y a la familia Spectra. José Almela, que también está por ahí, Estefanía, que también estuvo con nosotros. Y a todos los demás que habéis estado a la escucha, disfrutando de un rato de buena música, o por lo menos eso creemos. Oye, y si no, la verdad, me da igual. Mañana intentaremos estar aquí también, otra vez, otro ratito. Ya sabes, esto es Sube que te llevo, esto es Spectra FM. Como siempre, besos y abrazos a todos, no puedo decir más. Si os quiere, disfrutar. Disfrutar del calor, disfrutar del buen tiempo, disfrutar de los amigos, disfrutar de la música, de la compañía. Y sobre todo disfruta de ti mismo. Hasta luego, amigos. Mañana más.

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Hola, hola, ¿qué tal? ¿Cómo estáis, queridas, queridos oyentes? ¿Qué tal, calamares? Muy, pero que muy buenos días. Por fin es martes. Y no es tan solo el último martes del mes de junio. Además, es el último día de junio. Sí, mañana ya es primero de julio. Hoy es martes 30 del 6 del 26. Martes 30 de junio. Muy buenos días a todas y a todos. Ya buenas tardes. Son las 12 del mediodía y 9 minutos. 9 sobre el mediodía del por fin es martes 30 de junio de 2026. Bienvenidas, bienvenidos a la banda sonora de tu vida. Arrancamos estas dos horas de buena música. ¿Qué digo buena música? Me quedo corto. La mejor música del mundo. No dudes, nunca de esto, Recuerdos, novedades también, historias y canciones que forman parte de nuestra memoria, de nuestros recuerdos. Sí, sí, de esos recuerdos, precisamente de esos. Gracias por elegirnos una mañana, un mediodía más. Da igual desde donde nos escuches, en la radio, por TDT, por DAB Plus o después cuando quieras, porque este programa también se queda contigo. Para siempre, eternamente en nuestro canal Fórmula Remember de iVoox y Spotify. Recuerda, el canal Fórmula Remember de iVoox y Spotify. Si alguna canción te emociona, si alguna historia te hace sonreír o simplemente quieres volver a escuchar este programa en otro momento del día o en cualquier otro momento de tu vida, pues ya sabes, ahí nos vas a encontrar en el canal Fórmula Remember de iVoox y Spotify. Porque la radio, la buena radio, no termina cuando apagamos el micrófono. Así que vamos a disfrutar de verdad, pero de verdad, de la buena, de buena música. De recuerdos inolvidables. Y yo disfruto de vuestra compañía porque sé que estáis ahí al otro lado. Estamos en directo, 12 del mediodía y 11 minutos. 11 sobre el mediodía. 11 sobre las 12 del martes 30 de junio. Yo siento ahí a todas y a todos al otro lado. Y desde este lado del micrófono es un lujo pertenecer a esta parroquia de calamares. Estar en vuestra compañía, sentiros ahí al otro lado, de verdad que es un auténtico lujo. Pese a los calores que podamos estar pasando, de verdad, esto es un escándalo. Se os quiere mucho y nada, que sabemos que cada día sois más y eso, pues, ¿cómo no lo vamos a agradecer? Desde esta franja horaria y en nombre de mis compañeros, del resto de compañeras y compañeros de Spectra, gracias. Decenas de miles de gracias, ¿me entendéis, no? Decenas de miles de gracias a todas y a todos por estar ahí todos los días, todas las temporadas, cada trimestre. Bueno, nada, encantado de disfrutar y hacer lo que más me gusta, que es radio, con vosotros. Compartir esto que es mi pasión, la radio en directo. Compartirla con todos y cada uno de vosotras, con todas y cada una de vosotras, con todos y cada uno de vosotros. Es de verdad un lujazo, de verdad. Lo digo de corazón y como lo siento, mira. Oh, se me eriza el vello, se me pone la carne de gallina de verdad, Este es uno de los mejores trabajos del mundo, No veas cómo lo disfruto, cómo me gusta mi trabajo, la pasión por la radio. Espero que también os la... que logremos trasladárosla y que sintáis algo parecido a lo que sentimos nosotros cada vez que nos ponemos aquí delante del micrófono y sentimos que estáis ahí dándonos, arropándonos y dándonos, iba a decir calorcito, pero igual calorcito, que corre el aire un poco también, no está de más, ya en invierno, ya sea acaso, ya nos achuchamos y nos damos muchos abrazos y nos queremos muchísimo el resto del año, también en verano, nos queremos muchísimo, yo os quiero mucho, os quiero, con locura y desenfreno, Pero claro, hace mucha calor, Así que...

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recordando aquel Together Forever que consiguió ser número uno en el Billboard Hot 100 de Estados Unidos. No es fácil, ser artista, en este caso anglosajón, pero bueno, en concreto británico, artista inglés, y conseguir con la facilidad que lo consiguió él ser number one en el Billboard Hot 100 de Estados Unidos, con esa canción Together Forever, que fue el último número uno de Rick Astley, y hasta ahí. Pero bueno, consiguió los números uno con Whenever You Need Somebody, que daba nombre al disco del año 87, Whenever You Need Somebody, el Never Gonna Give You Up, que hemos recordado en tantas ocasiones y bailado en distintas versiones y remezclas. Y de ese Whenever You Need Somebody hemos rescatado, recordado y también bailado ese, el que fuese el último número uno de Rick Astley en los Estados Unidos de América, en el Billboard Hot 100, Together Forever, del álbum Whenever You Need Somebody. Rick Astley, que va a estar dentro del ciclo de conciertos, el ciclo de música, de conciertos del Festival de Música Far Valencia 2026. En el Far Valencia, en la Marina Norte, Rick Astley, el 16 de julio. 16 de julio, Rick Astley en el Far Valencia, en la Marina Norte. Nada, en poquitos días Rick Astley visitará en concierto Valencia. Ya que estamos recordando artistas de ese tipo, que van por esos derroteros más comerciales, más o menos comerciales, una canción que de manera reciente, no hace mucho tiempo, fue utilizada, como tantas de la época, para un spot de televisión. El original, la versión original, no es la del anuncio, que está vuelta a grabar, es una especie de versión reimaginada de aquel tema que fue número uno en todas partes, que seguía un poco, recogía también reminiscencias y raíces de todo lo que había ocurrido con las producciones de Stock Aitken y Waterman, pero le añadía el tema así como más de guitarra, más rockero, dentro de la comercialidad, porque era mainstream, eran canciones también muy comerciales, pero ya dejando a un lado todo este rollo de las bases tan fácilmente reconocibles del trío británico de productores Stock Aitken y Waterman. Artistas de aquel momento, vamos a recordar algunos, como por ejemplo Disney Hawks. Ya había pasado esa vorágine de Rick Astley, años 87, 88 y 89, y en 1990 nos sorprendían desde Reino Unido con este The One and Only, uno y único, Disney.

Tras la vorágine de toda esa burbuja en torno a Rick Astley de los años 87, 88 y 89, esto que Aiken y Waterman tenían que aprovechar la coyuntura y sacar también con otro artista algo parecido, un producto muy parecido al de Rick Astley, que también tuvo cierto éxito, pero igual no tanto como el que había tenido Rick Astley, lógicamente, con el álbum Whenever You Need Somebody en el año 1987. Pero probaron suerte en el 89 con Jason Donovan, y que además era actor, un actor australiano que tenía mucha amistad con Kylie Minogue, a la que ya habían producido años antes, y oye, funcionó la historia muy bien también con Jason Donovan, y aquel Too Many Broken Hearts, que consiguió ser número uno, al menos en Reino Unido, en aquel verano del año 1989, Jason Donovan. Demasiados corazones rotos, es una canción muy de verano también, cuando te rompen el corazón, un amor de verano, por ejemplo, ¿no? ¿Cuántas veces habrás pasado por esto, Te enamoras en verano y luego llega septiembre con la excusa de que termina el verano y cada uno vuelve a su lugar de origen, Bueno, te vas a quedar allí, claro. O sí, en el apartamento, en la playa, en el chalet o de viaje por ahí por el mundo. Pues a veces te rompen el corazón. Pues de eso iba también la canción, muy de verano, Too Many Broken Hearts, demasiados corazones rotos de Jason Donovan. Esto que escucháis es lo último de Madonna, es uno de los singles que adelanta la publicación del disco el viernes, que el Confessions 2, esa especie de secuela de Confessions on a Dance Floor, que es el álbum de 2003, el álbum dance super bailable con la producción de Stuart Price, del año 2003, tiene esta secuela, esta especie de secuela, años más tarde. Hablamos de 2003, Confessions on a Dance Floor, y este al que han titulado Confessions 2, Confessions parte 2. También vuelve a recuperar al productor Stuart Price, lógicamente, para esta segunda parte, para esta especie de secuela del Confessions del año 2003. Así que imagínate, todo el disco super dense, muy bailable, con mucho soulful house, deep house, sonidos garage y también algo de electrónica, así como muy, muy al estilo esta década que nos está tocando vivir, la década de los 20, en este siglo XXI. Así que con esos sonidos tan modernos de una mujer que no hace mucho, de la que no hace mucho hablábamos, de que cumplía años y que estaba estupenda, 58 creo que tiene ahora Madonna. Creo o más, 58, no lo sé, tengo que mirarlo. Pero podrían ser 58 o más, lo que pasa es que está estupenda. Madonna, ¿cómo se nota que nos gusta Madonna? Bueno, desde el álbum, otro adelanto, el tercero ya, además del primer single, el I Feel So Free, y la canción que ha hecho con Sabrina Carpenter, un tercer, a modo de aperitivo, tercer anticipo, tercer adelanto del Confession 2, que se publica este próximo viernes 3 de julio en todo el mundo. El nuevo disco de Madonna, una de las nuevas canciones, Love, Sensation, Madonna.

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0: Es la una.
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0: Seguimos en directo en la sintonía de Spectra. Son las 13 horas 8 minutos, 8 sobre la 1 ya del mediodía del por fin es martes, que sí, hoy es martes, el último día de junio, martes 30 de junio de 2026. La Fun Rockets fue una banda de rock inglesa formada en el año 85 por los ex miembros de la banda Bauhaus, Daniel Ash, David J, Kevin Haskins. Después de su separación, cuando se disolvió Bauhaus en el año 83, Ash y Haskins, que ya habían colaborado previamente en la banda Tones and Tales entre el año 82 y el 84, formaron Love and Rocket. Lo recordamos por el Ball of Confusion y por este también archiconocido tema que acabamos de bailar, Love and Rockets, So Alive, del año 1989.
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0: Qué bonito es comprobar que una canción puede transportarte en apenas 5 segundos, nada. Con el intro de la canción, nada más arranca, a un verano, a un primer beso, a un viaje, a una discoteca dándolo todo en la pista de baile, por un coche con las ventanillas bajadas. Al final, la música es la máquina del tiempo más perfecta que se haya inventado nunca. Estamos viviendo esta última semana antes de las vacaciones en la banda sonora de tu vida, aquí en la sintonía de Spectra. Pero todavía queda mucha música por compartir, mucha y muy buena música, sonidos por delante. Y me hace especial ilusión que lo estemos disfrutando así, tan juntos, ¿eh? Porque cada día sois más los que hacéis que este programa y el resto de programas de la parrilla de Spectra FM, aunque sea un pequeño punto de encuentro alrededor de las canciones y de las ondas que nos han acompañado durante toda la vida. Además, hoy se vuelve a hablar de radio muchísimo en este país porque se han conocido los nuevos datos de audiencia del EGM. Ya sabes, las grandes cadenas, las generalistas, vuelven a liderar el panorama y la radio mantiene ese... esa magia, esa enorme capacidad para reunir cada día a millones de oyentes, sea radio generalista o radio musical, millones de oyentes que escuchan radio en este país. 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También en DAB Plus, busca Spectra FM en la DAB Plus para escucharnos con una calidad digital, bueno, tremenda. Si no lo has hecho todavía, es que vas a alucinar, vas a flipar. En cuanto pongas Spectra FM en DAB Plus, en la DAB Plus, si puedes sintonizarnos en DAB Plus, Spectra FM, vas a flipar, de verdad, ¿eh? Estamos petando en la DAB Plus, Spectra FM.

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Ahí estamos, volvemos a encontrarnos con Muse un día más. Cuando una banda publica un nuevo trabajo, siempre merece la pena escuchar sus canciones más de una vez, si es posible. La primera te llama la atención, la segunda ya empiezas a descubrir matices, y ya la tercera vez que escuchas la canción susodicha, ya sabes si el tema va a quedarse contigo durante años o si simplemente se quedó contigo para ese instante, para ese momento. Yo te digo que esta a mí me ha cautivado. Naive Superstar, una de las nuevas canciones del disco publicado el pasado viernes por el trío británico liderado por Matthew Bellamy. Matt Bellamy y sus chicos, el trío Muse. El álbum al completo, publicado el pasado viernes 26, se llama The Signal Wow. The Signal Wow, la señal wow, el nuevo disco de Muse, del que recuperamos este Nice If Superstar. Muse siempre ha sido un grupo que ha dividido opiniones, precisamente por esto, porque nunca se conforman con repetir la misma fórmula y van cambiando, han arriesgado y han sorprendido una y otra vez. Y eso en la industria musical actual, donde muchas veces es más fácil hacer siempre lo mismo, también tiene mucho mérito, por parte de Muse. Nosotros seguimos disfrutando de la música sin prejuicios, con los oídos bien abiertos, esos pabellones auditivos pegados ahí a la radio. Quiero pensar que es una radio convencional de estas, un aparato receptor de radio mono. Ni siquiera un radiocassette estéreo, O sea, me hace ilusión, no sé. Con los oídos ahí bien abiertos, hombre, yo prefiero que nos escuches en digital y en estéreo, claro. Estamos en 2026, no sé si te habías dado cuenta ya, Vamos a avanzar un poquito, venga. En DA Plus, que nos escuchas también, un saludo para todas aquellas y aquellos amigas, amigos, oyentes, calamares que estáis ahí también escuchándonos en digital, a través de DAB Plus, me gusta mucho DAB Plus, pero bueno, DAB Plus, ahí en DA Plus, Spectra FM. Pues ahí estamos, con los oídos bien abiertos y con ganas de descubrir y bailar nuevas canciones, también las de siempre. Quién sabe, quizá dentro de unos años también formen parte de la banda sonora de tu vida, ¿no? Bueno, estás seguro que sí. 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

me gusta pensar y quiero pensar que este espacio, estos mediodías en las mañanas de Spectra FM no son solo una selección musical, una selección de canciones. Es un lugar donde nos reencontramos cada día con una parte de nosotros mismos, porque detrás de cada canción, de todos y cada uno de los temas que ponemos, que bailamos, detrás de todos y cada uno de ellos, como de este Satisfaction, detrás de ellos hay siempre una historia, seguro, estoy total y absolutamente convencido de ello. Y detrás de cada historia siempre hay alguien escuchando, claro. Gracias por acompañarnos, como cada mañana, cada mediodía, en directo en Spectra, cuando son las 13 horas 38 minutos. La 1 y 38 quedan todavía 22 minutos para las 2 del mediodía, las 2 de la tarde. Hay tiempo de comer, a partir de las 2. Gracias por acompañarnos, como hacéis cada mañana, cada mediodía, de verdad, da igual si nos escuchas desde casa, desde el trabajo, en el coche, en la oficina, en el despacho, no sé, a través de los auriculares, haciendo ejercicio, con la bicicleta, no sé, tampoco son horas, hombre, digo yo, mujer, que a estas horas tampoco te vas, claro, te vas con la bici por ahí, ¿no? O estará, no creo, quiero pensar que no estás haciendo ejercicio al aire libre, bajo el influjo del aire acondicionado y en un gimnasio, también puedes estar escuchándonos en un gimnasio, igual trabajando, claro. Bueno, lo importante es que durante este ratito, estas dos horas, compartimos la misma banda sonora. La banda sonora de nuestra vida, venga. Y eso, en los tiempos que corren, tiene mucho mérito, mucho valor, ya te digo. ¿Recuerdas? White Snake. Bonita, Is This Love. Igual la versión original de este Is This Love de White Snake fue una de esas canciones del verano para ti, no sé.

temazo, ¿eh? Como dicen por aquí, temarraken, ¿eh? De los buenos, ¿eh? De estos que te pone la piel de gallina, ¿eh? Y eriza el vello, ¿eh? De esos Oh Mama, ¿eh? Y seguramente la canción original para muchos igual sonó en aquel momento, en el interior de aquel vehículo, aquel coche, aquel R5, rojo, pero rojo pasión, rojo, rojo, ¿eh? Rojo selección española, ¿eh? O sea, el rojo, rojo de la bandera rojigualda, ¿eh? Ese rojo ahí que dice, ¿sabes? Que notas en ese momento sentimiento de amor patrio, aunque estás en otro tema, porque en ese momento es rojo, color rojo, el R5 hablo, ¿eh? Muy rojo, pasión, ¿eh? Así desenfrenada, ¿eh? Con mucho.

que está escuchando ahora mismo y que soy su padre. Ostras, molaría esto, ¿eh? Oh, no tengo ningún interés a estas alturas de la vida, ¿eh? No quiero saber nada. Mira, que se ríen porque dicen, pues no lo descartes, Ballester. Estábamos muy locos entonces, muy locos, ¿eh? Pero aquí estamos, ¿eh? Hemos sobrevivido a aquello. Somos supervivientes de todo aquello, como no vamos a estar locos, ¿eh? Pero para bien, es una locura, sanota. Oye, Wonderful Life, que alguien creo que a través de redes sociales nos había sugerido, dice, a ver si podíais rescatar aquel remix que poníais y que creo que ya hemos puesto, pusimos la semana pasada también y gustó mucho un remix de estos exclusivos de la banda sonora de tu vida en Spectra Café 2.0 aquí. En el retorno del calamar de Spectra, en las mañanas, mediodías de Spectra FM. Porque la vida, como decía aquel, puede ser maravillosa, ¿eh? El del tiki-taka, ¿os acordáis? Decía esto, ¿no? Claro. Wonderful Life, Blackout.

Black, Black vestía siempre de negro. ¿Os acordáis de esta, de este artista Black que nos dejó hace algunos años? Que penica nos dio, ¿eh? Wonderful Life, que era el tema que, por cierto, daba nombre a su primer disco en solitario, Black, Wonderful Life. Recordamos a Seal también en modo remix, en la banda sonora de tu vida con Loco Crazy.

Venga, va, venga. Chicas, chicos, no me negaréis que esta no es canción de no sé de qué verano, tal vez de muchos, ¿eh? Si hablamos del verano del 93 e incluso mucho más allá, ¿eh? Verano del 94, 95, 96, ¿eh? Como diría ayer, como diría aquel, ¿eh? Cansoneta de los bones, ¿eh? Sí, sí, cansoneta para tú, tururú, ¿eh? ¡Ay, Vicente! A Bartu, lo echo de menos a Bartu, de verdad. ¡Ay, madre mía! Pero menos de caérseme ahora mismo un par de lágrimas. Oh.

¿Tú eres de Reebok o de Nike, eh? Hasta mi hija con 13, bueno, 13 ya, 14, es verdad. Hasta mi hija con 14 años lleva años cantando. En cualquier verbena de fallas y demás, o sea, en una verbena de fallas o en las verbenas del pueblo, sí, sí. O en casa cuando la ponemos, en el coche, hasta mi hija canta y se pregunta si tú eres de Reebok o de Nike, ¿sabes? O sea, que imagínate cómo ha perdurado esto, como canción de aquellos veranos y hasta nuestros días, como uno de los temarrakens, de aquel sonido noventero, así como de las cantaditas comerciales noventeras de la época. Yo creo que por encima incluso de la versión que hicieron Willy Morales, o sea, Double U, del Please Don't Go, de la KC and the Sunshine Band, Please Don't Go. Por encima de la versión aquella, el Please Don't Go, por encima del Memories de Network, está, te aseguro, este The Rhythm of the Night de Corona, que además la conoce todo el mundo, como un clásico, como si de un clásico de la música disco de finales de los 70 a principios de los 80 se tratase, pero en este caso de un clásico del dance italiano de la década de los 90, Además, cuando está Robic detrás en la producción, ya esto es... Es inigualable, y muy representativo de los sonidos en la pista de baile de la época, de los comerciales, The Rhythm of the Night, el ritmo de la noche de Corona, Otro de esos maxis que marcó un punto de inflexión, un antes y un después en el dance europeo, en el dance comercial que venía de Italia, Luego empezaron a imitar ese género y ese sonido desde Reino Unido, desde Bélgica, Alemania, pasando por Francia, incluso desde nuestro país, en castellano, en español, en inglés. Todos querían hacer un super hit como el de Rhythm of the Night de Corona, pero ninguno como el original, Corona de Rhythm of the Night. Nos vamos a ir con esto y nos marchamos con Hit House, que es una de mis debilidades. Jack the Sound of the Underground, Hit House. Vamos allá, nos vamos,

Gracias por acompañarme, acompañarnos en Spectra, como cada mañana, cada mediodía, entre las 12 y las 2 en directo, cuando son las 13:58. Estamos a 2 minutos, escasos 2 minutos, de las 2 del mediodía.

estamos convencidos de que esta última semana, antes del parón de vacaciones de verano, va a sonar muy especial. Así que te esperamos mañana a las 12 en punto aquí en Spectra. Saludos de quien ha estado acompañándote estas dos últimas horas. Saludos de José Vicente Ballester. Volvemos mañana a las 12 en directo en Spectra, cada día de lunes a viernes. Bueno, lo que resta de semana, de lunes hasta el viernes, pues quedan tres programas, miércoles, jueves y viernes, nos va a dar mucha pena, pero es lo que hay. Tres programas de 12 a 2 aquí en directo en Spectra. Chao, hasta mañana.

Son las dos. 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

0: señoras y caballeros, es un gran honor para mí dirigirles la palabra esta noche. No puedo dejar pasar esta ocasión sin rendir un homenaje a nuestros huéspedes de honor, ¿no?
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1: Embarcados ya en una nueva aventura musical, bienvenidos al Camarote Radio Show, nuevo día, nueva sesión, nuevo trayecto. Mi nombre es Víctor Soriano, gracias por estar otro día más aquí en la radio sintonizándonos y por supuesto acompañándonos en este viaje hoy en un formato muy afro house, muy tribalero, muy pues bueno, con estas ondas étnicas que tanto también nos gustan aquí en el programa y que me apetecía hoy dedicar un poco el programa. Con este jumping de Bob Marley, nosotros arrancamos. Gracias por estar un nuevo día. Bienvenidos al Camarote Radio Show.
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Elegante sonido el que escuchas hoy aquí en el programa, que me apetecía muchísimo pincharte, ¿eh? En una onda muy afro. Aunque el Afro House también tiene derivantes, ¿eh? Muy extensos, afro deep. Bueno, pues todo lo que sea percusivo con tintes étnicos y con esa calidad de Deep House que tanto nos gusta. Esto es Camarote Ruido Show, bienvenidos. Mi nombre es Víctor Soriano. Puedes encontrarnos a través de las redes sociales, Instagram de J. Víctor Soriano, y ahí puedes encontrar dónde estamos cada semana, qué es lo que vamos a ir haciendo. Y por supuesto todas las fechas, fiestas distintas, sea en Beach Club, sea en un restaurante, sea en un hotel, bueno, pues todo tipo de música tiene todo tipo de momento. Síguenos ahí, venga. DJ Víctor Soriano en Instagram, también el Camarote Ruido Show, si quieres nuestra página de Instagram, o si quieres más información extensa, podcast, etcétera, en la website de jvictorsoriano.com.

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aventura musical llamada El Camarote Radio Show. Llevamos casi 20 años en antena, que se dice pronto. Lo dicho, atentos porque tenemos una sesión muy especial, 19 aniversario en

meterte en nuestro Instagram y así verás dónde y cuándo sucede este acontecimiento único al año, que va a ser la sesión especial 19 aniversario, para que bailéis, para que disfrutéis en una tarde de sábado muy especial.

sonido un poquito más underground, girando también aquí en los platos del Camarote Radio Show. Importantes citas que tenemos próximamente, sobre todo para esa pequeña o gran, ya veremos, celebración del 19 aniversario Camarote Radio Show. ¿Dónde? ¿Cuándo? Bueno, pues te puedes informar a través de redes sociales, Instagram, de jvictorsoriano.com, en la website, en Instagram. Todo preparado, todo listo, preparando un gran set, una gran sesión, recopilando grandes temas que han sonado aquí en el Camarote Radio Show. Y por supuesto mucha novedad, muchísima novedad. Más de una estás escuchándola aquí hoy en el programa.

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1: ¿Qué tengo que decir?
2: Un discurso ardiente.
1: ¿Y si se me quema la barba?
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1: ¡Amigos!
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1: Nuestro viaje fue una odisea digna de figurar en la historia, aunque no la iban a creer. 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

Quedan 10 minutitos para marcharnos, pero yo me voy a ir despidiendo ya. Un auténtico placer, como siempre, haber estado contigo en esta nueva edición Camarote Radio Show. Ser felices, disfrutar muchísimo del día, de la noche, de la tarde y, por supuesto, estar atentos aquí a la radio, Nuevo programa, nuevo trayecto, nueva embarcadura que nos vamos a pegar. Mismo lugar, misma hora, te espero. Saludos de Víctor Soriano. Chao, chao.

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0: Son las 4.
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0: Son las 6.
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0: Son las 7.
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0: Son las 9.
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0: Son las 11.
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0: Son las 12. 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